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0: 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Gracias por cantar todas las canciones.
1: ¡El aplauso! 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

0: hasta siempre, gracias.
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0: amigo, venga, cantemos. 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

Irupé Analí se llama, mi flor pequeña y del campo. 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

Ser vidalero es una manera de mirar las cosas, una forma de vivir. Los ojos de los vidaleros tienen un asombro manso, miran gozando para adentro el reflejo del paso de vicuñas, guanacos y corzuelas. Además de cantar, cultivan nueces, uvas y aceitunas, todo en pequeña cantidad porque casi no llueve en el país de la vidala. Los vidaleros tienen la mirada mansa, no se sabe si por la pobreza o por

Son sonidos, sobrevivencias, petroglifos. Para un vidalero lo más difícil es llegar vivo a los 5 años, periodo que más bien pertenece a los insectos, la sequía, la falta de leche.

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0: Hola, mi ñaño querido.
1: Hola, compadrito. ¿Cómo está? Bienvenido al rancho. ¿Qué anda buscando?
0: Me dijeron que por acá va a ser la fiesta, che.
1: Claro, mijo. Hoy el rancho está alegre. Me canta un temita, mi ñaño.
0: Claro, puede ser, mi ñaño querido. Vamos a cantar coplita, mi ñaño.

0: cantamos un poquito, a ver, canta un poquito. Y vuela, vuela. Más fuerte, canta, dale. No te hace falta que... Dale, que va a ser larga la previa hoy, ¿eh? Hola, hola, hola, bienvenidos. Muy buenos días para todos. Vuela, vuela. Que tengan un excelente día sábado a todos, ¿eh? Vuela, vuela. Que la pasen bien hoy. Y que gane Argentina. Mirá, el partido a las 11 de la noche.
1: ¡Vamos, chicos! Y así me gusta verlos bailar.
0: No juega Messi. Messi va a ser suplente, así que... larga va a ser la previa, ¿eh?
1: Y una noche especialísima.
0: Bienvenidos, señoras y señores. Acá estamos en este día sábado. Hoy no nos fuimos al río, ¿eh? No nos fuimos al río, nos quedamos acá en la radio hoy sábado. Está bien, está bien, está bien. Hay que cambiar, no todos los días hay que ir, no todos los sábados hay que ir al río, ¿no? Se van a enojar las sirenitas tanto ir al río, ¿no? Ahí vamos.
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0: Arriba, arriba, arriba.

0: Ya me está pidiendo chamamé, que no toda la mañana pusimos chamamé, el locutor puso chamamé o qué onda. No, no, no, para, ¿qué onda con el oyente este que tenemos acá? Hoy es sábado, ¿cómo te portaste el día viernes? ¿Anoche saliste o no saliste? ¿Eh? ¿Llegaste tarde? ¿Cómo es la onda? Contame un poquito. Quiero enterarme de algo, algún puterío, dale, dale. Yo duermo temprano, yo me duermo temprano, ando medio. El doctor me dijo, hace un poco de reposo, pero doctor, ¿cómo hacemos? Le dije, juega la selección argentina y hay que hacer la previa. Bueno, hoy nomás me dice, hoy sábado nomás.
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0: Hoy sábado nomás, mijito, ¿no? Después cuídese porque la selección no lo va a curar, dice. Tiene razón el doctor, ¿no?
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0: Tiene razón el doctor, la selección no te va a curar, hijo, ¿no? Así que bueno. ¿Qué dice mi amigazo Cecita? ¿Qué hace mi amigazo Cecita? ¿Cómo anda mi amigazo Cecita? ¿Y fue a jugar al fútbol anoche o no? ¿Qué onda? ¿Eh? ¿Fue a jugar al fútbol anoche con la prima nena?
1: Y vuela,
0: ¿Con el primo Diego? Con el primo Diego, ¿cómo es el tema? Con el primo Diego, ¿cómo viene el tema? Saludos, saludos para mi amigo César. Y dale, dale. ¿Qué dice la gente de Kiosco Balu? ¿Todo bien? 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

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Ya voy ahí por ahí. Ya le dije, Coca de Coquier seleccionada. Así que para ver el partido de la selección argentina hoy. Nadie más que tú. 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

¿Sabés cantar vos o no te animás a cantar acá en la radio? Bueno, trae tu guitarra y cantá acá en la radio, obvio. ¿Qué dice la gente de Pollería San Antonio de la familia Ceja? Barrio San Antonio, avenida Roberto Romero. No, Barrio San Antonio, Manzana 25, casa número 4. 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Estamos en la semana de la dulzura. Ahí llegaron todo, Bueno, el mes de la, ¿cómo se dice? ¿En la semana de la dulzura o en el mes? Bueno, así. 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Te quiero encontrar. A mi amigo Danilo, a mi amiga Romina. 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

0: Estaba lindo el cumpleaños de Cookie, no me invitó Cookie al cumpleaños, ¿no? No me invitó Cookie a su cumpleaños. 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No fuimos al señor de las baterías. ¿Qué nos pasa que no fuimos al señor de la batería? No, hay que ir, chango. Hay que ir, hay que ir.
1: Amigas y amigos.
0: Hay que ir al señor de la batería. Dale, dale. Saludo para quién más. Para quién más le mandamos el saludo. A la gente de la gomería de mi amigo Taba. 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
1: Los amigos que están tomando...
0: ¿Eh?
1: Para los amigos...
0: Ruta 16 yendo a Quebrachal, ahí acceso sur sería...
1: Los pies.
0: Al lado de la capilla de la Virgen de Huachana.
1: Para todos ustedes.
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1: Amigo, para todos ustedes.
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1: ¡Vamos!

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0: vamos a cantar un poquito, dale, levanta la mañana.
1: ¡Sana!
0: Ponele buena onda, ponele buena onda, no estés triste. Los malos ya van a pasar, van a venir los buenos. Dale, los buenos momentos. A todo nos pasa, son cosas de la vida tiene así. Nunca, si, no, nunca, nunca vamos a andar, seríamos la persona más feliz si siempre en toda la vida va a estar feliz, o va a estar bien, mejor dicho. Hay momentos en la vida, hay momentos de que son momentos lindos y momentos feos, ¿eh? Los momentos lindos hay que disfrutar a full. Y los momentos feos es donde hay que ser fuerte, ¿eh? Seguir adelante. No bajar los brazos.
1: Y ese pasito, así. Vamos a ir.
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1: Para los amigos
0: de... 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
1: La Flora. Mi amigo Pancito nos visita, che.
0: Isas Moda, ya voy a ir por Isas Moda, voy a buscar unos anteojos.
1: Seguimos disfrutando, ¿eh? Esta noche.
0: Hablando de anteojos, óptica, Aya, anteojos y antojos. Tengo que sacar un turno de ahí.
1: ¡Los Ritiglia!
0: Y Zamora, San Martín, esquina Sarmiento, ahí la dirección, ¿eh? 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

0: ¿Qué dice el amigo Linder?
1: La bailarina.
0: Che, ¿cómo vamos con el equipo del equipo del empuje, Bururo?
1: ¡Se puede, se puede!
0: No lo molesten hasta ahora, ¿no?

0: No hay que estar triste, no hay que estar triste, no.
1: ¿Por qué estás triste, Fidel? ¿Por qué estás triste, Fidel? ¿Ah? Porque te corrió la Lorena. Te corrió la Lorena a la cacha. ¿Ah? Ya no está la llave bajo del ladrillo. ¿Qué pasa, Fidel? ¿Ah? No estés triste, morochito, no estés triste.
2: Estamos viendo.
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0: No lo molesten a mi amigo Paye esta hora porque él está descansando, ¿no? No lo molesten esta hora a mi amigo Paye porque él está descansando, chango.
1: Está, ajá, está lindo para dormir, dice el payo duro, sí que no, como siempre, el durmiendo que no, está lindo para dormir que no, dice él que no.

0: Ya se viene. Se viene la fiesta patronal en honor a Santo Domingo de Guzmán.
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Se me rompe una cosa, no, arreglo una cosa y se rompe dos. Así vamos nosotros, pero bueno, hay que seguir adelante, no queda de otra. No hay que bajar los brazos.

¿Cómo anda mi amigo Gillo Carrizo? Le mando un fuerte abrazo a mi amigazo, más que amigo, un hermano Gillo Carrizo, ¿eh? Le mando un fuerte abrazo para mi amigo Gillo, que me pasó material de Los Sendas. Ya ponemos algo de Los Sendas acá en la popular. Ya vamos a poner música de Los Sendas.

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1: ¿Qué dice mi amigazo, mi hermano Osvaldo? No me diga que no fue a trabajar el cuñado. ¿Qué, le tiraste algún anticipo ayer vos? No, no cometa ese error, no. Debe estar durmiendo. Eso. ¿Qué me dice? Y sobrino de Roe, pero no sé si es sangre roja, sangre ceballo, ¿qué será, no? No, porque mi amigo Roel se levanta, juega al fútbol, se va a dormir a las 5 de la mañana, pero él a las 7 ya está arriba. Ya está laburando a las 8 de la mañana, ¿eh? ¿Qué pasó que no fue a trabajar el cuñado? Ya lo voy a ver, ya lo voy a ver. Ya le voy a preguntar al Toro Lemos.

0: Se está poniendo linda la...
1: Dice mi amigo Quilín que ya tiene ganas de largar y hacer la previa. No, aguanta un ratito, aguanta para Quilín.
2: Sábados y domingo de carnaval.
1: Bárbaro,
2: domingo de che. Para todos ustedes.
0: Para la gente de Cholote.
2: Seguimos enganchados en esta noche. Seguimos disfrutando, mis amigos.
1: Escuchalo, amigo, dice que Quilín ya tiene ganas de largar, chango.
3: ¿Qué van a hacer? ¿Van a estar bonitos o no?
1: No, no.
4: ¡Odio los borrachos!
0: No, no. ¡Y el güiro!
2: ¡Y el güiro nuevo!
0: ¡El güiro de pistola!
1: Ya tiene ganas de largar, dice mi amigo Quilín.
3: ¿Qué van a hacer? ¿Van a estar bonitos o no?
2: ¡Bonito, no puede hacer!

¿Cómo anda la gente del Arenal? Ruta 16, acceso sur, sería de Joaquín B. González, ¿no? La gente de Arenal, le mando saludos a todos. Gracias por escuchar el programa, gracias por escuchar la Radio Popular.

0: Gracias a toda la gente de Arenal. Allá vamos, Arenal.
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0: Bueno, en la impresora Juramento también escuchan el programa. En la ranchería también escuchan el programa. En Gaona también escuchan el programa, la radio popular. En Las Margaritas, en Quebrachal, Talavera también. En Campo Redondo, en Las Catitas, en Salta Forestal, en Puesto La Vaca también. En el Algarrobal, obvio que sí. Ollero también. Piquete Cavado. Chorrorín, Ceibalito también escuchan la popular. En el barrio Santa Cecilia también escuchan la popular.
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0: ¡esa!
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0: Ya vamos a poner chamamé, aguánteme. Le metamos un poquito de cumbia, ya luego vamos a poner un chamamé.
2: La
0: 9 de la mañana con 20.

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0: 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Mi amigo ahí laburando a full.

0: Juan, poné paso doble. Soy Ezequiel, el amigo de Ezequiel de la banda, que es un fiel oyente de La Popular. ¿Algo de paso doble que en Ezequiel? Dale, ya vamos a poner. ¿Qué pasó con la Catu que no le fue a ver a la señora, mi amiga Elsa del barrio El Empuje? La Catu, no me hagas quedar mal con la publicidad, ¿no? Ya voy a hablar, ¿eh?
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1: ¿Qué dice acá? Domingo, ¿eh? De carnaval, domingo de pinturita para todos.
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1: 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Para vos, hermano, para mi amigo Van de Madrid. Y para la cerda Roque.
0: Atención, que la lotería familiar de... Ya te cuento un poquito acá.
1: Y no sube la manito, ría. Vamos, Puchito Beats. Valle Madrid, Roque.
0: La lotería familiar organizada por peregrinos, hijos de María de Huachana.
1: Y a mover ese cuartito. Hombres y mujeres con las manos bien arriba. Hombres y mujeres con...
0: Fue suspendida, Fue suspendida para el día domingo 28 del 6 del 2026, ya saben, ¿no? A las 16 horas en la plaza del barrio San Antonio, O sea, para mañana fue suspendida, ¿no? Mañana 28. Día domingo.
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0: En la plaza del barrio San Antonio. Atención.
1: Siempre la vueltita. Dale la vueltita, la vueltita. Cinturita, caderita.
0: Chamamé me pide, ¿de quién?
1: Bueno, mi amigo David, Cintura.
0: Bueno, ya vamos a buscar unos chamamés entonces. Si quieren chamamé, pongamos chamamé. Si quieren cumbia, pongamos cumbia,
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0: 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Nuevo refuerzo del equipo del Empuje.

0: Amigo Uba, ¿qué dice? El cuñado debe estar durmiendo, el changuito debe estar, se debe estar riendo solo ahí, ¿no? Mi sobrino. Y él duerme, ¿no? Y él duerme, ¿no? ¿Qué va a crecer? ¿Qué va a progresar la Argentina así, no?
1: Dale, musa.

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2: El 24, sí.
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2: Se viene, se viene.
0: 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Rivadavia número 55. ¿Cómo anda? ¿Cómo estamos con el equipo, mi amigo Gaby? ¿Cómo estamos con el equipo, mi amigo Gaby? ¿Pongo música nomás? Bueno, basta de hablar, Juan. Se corta la charla, por favor, que la gente quiere escuchar música.
2: Así, así. Dale pibe, dale pibe.
0: Tiene razón, mi amigazo Gaby. ¿Cómo está la fusión? Mañana vayan todos.
2: ¿Dónde está la chica soltera?
0: Yo con el cuñado estamos lesionados, hermano.
2: Vale, Madrid.
0: Pero voy a poner un... voy a ir a un ratito nada más.

0: Poné música, hermanito, deja de hablar un poco. Gaby, no me digas así, ¿no? Te mando un fuerte abrazo. Y nos vamos preparando, señoras y señores. Viene Sueño Eterno, Alma Blanca, El Charraqueao, Mario y su chamamecero y mucho más. ¿A dónde? Pista, La Negrita, señores.
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0: viene Bisalva. ¡Los esperamos! ¡No falte!
1: Hola Juan, ¿cómo te va? Quiero saludar a la Juana por ser el cumpleaños. Para, no sé qué vamos a cocinar todavía, pero seguro alguna iguana ya.
2: Buen día, Juan Verón. Quiero saludar a la Rita Álvarez, está cumpliendo hoy día. Pueden ir un chamán, hermano.
3: Señoras y señores, amigas y amigos, buenas noches, ¿cómo está el país? Vamos a levantar las manos bien arriba todos. Vamos a cantarle, vamos a ponerle ritmo a la noche, porque desde el galpón solta llega el ritmo y el sabor de... ¡Sueño!

0: vamos, vamos, vamos.
1: Un abrazo gigante para todos, de parte de sus amigos de la banda.
2: Sueño eterno.
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0: 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Con la venta de empanadas riquísimas para hoy sábado, para hacer la previa ahí para la selección argentina.
1: Oh.

0: ¿Qué dice mi amigo Torbi? ¿Qué dice mi amigo Torbi? Pregunto nada más, 66-73-23 es el número de teléfono. 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
0: Saludos para la Claudia, para su mamá, para toda su familia, los que están escuchando la radio. Ya le vamos a poner la música que nos están pidiendo, Para la Lorena, para el Mataco Legui también que está escuchando la radio, para mi amiga la Juanita Serrano que está de cumpleaños. Felicidades para la Juana Serrano. Feliz cumple, Juanita Serrano, que la pasé lindo hoy, dale. Que la pasé lindo, que disfruté de tu viejo, que ya te va seguramente que está... Va a ser estofado, empanada de iguana. Empanada de iguana se va a comer hoy en el cumpleaños de la Juanita Serrano, ¿Cuánto? ¿50 años más o menos está llegando Juanita o cuántos años tenés? Pregunta nada más. O 51. No. Es una pende todavía la Juanita.

0: Es una pende todavía la Juanita.
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0: No hablemos de edad. No, no, no hablemos de la edad, Juanita, porque, Ayer la Rosalinda me dice, la Rosalinda, che, Juan, anda al peluquero que está quedando la cabeza blanca, y dice, Rosalinda. Esta radio.

0: ¿Cómo estamos? Decime la hora, locutor.
1: Son las 10 de la mañana, 31 minutos.
0: Gracias, locutor. Estamos, hoy es sábado, locutor, así que la previa... ¿Qué hora arranca usted con la previa? ¿Eh? ¿Qué hora arranca con la previa? Hoy es cumpleaños de la Juanita Serrano. ¿Quién más cumpleaños hoy, Cecita?
2: Bueno, quiero saludar a mi prima...
0: ¿Quién?
2: Rita Álvarez. Que no se corte sola, que invite.
0: Bueno, ahí está para la Rita Álvarez. ¿Cuál es la Rita Álvarez? ¿La hermana de la nena? 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Al frente de las casas de Corpiño. No le digan así a mi amigo, hace cuánto que no. No lo digan así, Corpiño le dice, porque hay que correrlo, ¿eh? Hay que correrlo para chupar tranquilo, dice. 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

0: ¿Qué hacen vos, amigo? ¿Qué hacen vos?
1: ¿Qué van a hacer, van a estar bonitos o no?
0: Bueno, pero aguantá. Después de que comamos las empanadas que hacen la Nora, ahí la familia Guas, aguantá. No largué temprano en ayuna, ¿no?
1: ¿Qué van a hacer, van a estar bonitos o no?
0: No, aguantá, chango, aguantá. Después de almorzar, largamos. ¿Qué te hace? 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

Gemana, Gemana, Gemana, Gemana, Gemana. ¿Qué le pasó a Cecita? ¿Qué le pasó? ¡Chuy! No, no, no, no, no, no, no, no, no, no, no, no, ¿qué le pasó a mi amigo?

Y Daniel Cuellar, ¿qué dice el Chueco? Daniel, lo vi bajoneado, lo veo más flaco al Chueco. ¿Qué pasa con mi amigo el Chueco? ¿Qué pasa con mi amigo el Tucumano? Anda de más pensador, hermano. Mirá, el Chueco no sabe si iba a vivir en Tucumán o seguía aguantándolo al Tata acá, dicen González. No, mentira. Otra vez me dijo, me hablaba el Choco, me dice: ¿sabes por qué mi hermano me quiere ir a Tucumán? Mi viejo se levanta a las 5 de la mañana, a las 6 se pone a barrer, 6 y media se pone a regar. Dice: qué hartante que él es. Ya me quiero ir a Tucumán, yo, dice. La extraño a ella también, dice. Bueno, el amor es fuerte. El amor es tonto, hermano. ¿O no, Luis? ¿Qué dice Luis? ¿Dónde es la previa hoy, Luis? Ya voy a visitarlo a mi amigo Pascual, ¿eh? 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

Chamameceros y chamameceras, aguántenme un ratito que ya pongo chamame, ya voy a poner chamame. Pidan los chamamés que quieran escuchar, que ya se viene la parte de chamamé, ¿eh? A todos los que van a pedir chamamé, pidan nomás que ya vamos a poner chamamé. ¿Sí? Yo voy a poner unos chamamés. ¿Qué hace mi amigo Gillo Carrizo? El Chueco Montenegro, saludo para el sonido del Chueco, Gillo. Hoy hay fiesta patronal. ¿Dónde hay fiestas patronales hoy? En Piquete Cavado. Mirá vos, no sabía. Vamos entonces, vamos de una. Hago remisa, Piquete, cualquier cosa. Ya quería ser changuita el tonto. De una, de one.

¿Quién toca ahí, Gillo? ¿Quién toca ahí en Piquete Cavado? ¿Qué grupo va a estar ahí en Piquete? ¿Qué grupo va a estar en Piquete Cavado? Decime, quiero saber. Estoy medio curioso hoy.

0: Allá. Bienvenido a los nuevos refuerzos del empuje. Mirá, menos refuerzo que... No, no, son buenos los chanos, son buenos. 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
1: Juan, hermano, poné juguito, flores, papá, estoy laburando. Si no, no, pues deja de laburar, ¿no?
2: Yo no sé, hermano, ¿todo bonito o no?
0: Escucha lo que te dice tu amigo.
2: ¿Qué van a hacer, hermano? ¿Todo bonito o no?

Che, saludos para los changos del sonido de mi amigo el Chueco Montenegro. Ya el Chueco últimamente no hace nada. Él carga y descarga los parlantes, porque después no hace nada, chango. Decí que lo tiene Gillo, ¿no? Que es un capo Gillo, ¿no? Decí que lo tiene a Nico, a Gillo, el Chueco, porque si no, mira, no. El oso Silva va de chofer. Nico, Bumba, Tommy, Chueco y Gillo son el equipo del sonido. Bien ahí, bien ahí. Huguito Flores, bueno, ya vengo, buscame Huguito Flores, dale, tengo que hacer la publicidad, si no, ¿para qué voy a estar en la radio?

¿Qué dice mi amigo Vitingo? 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
1: ¡Pache! 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
1: 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Homero Gas. 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
1: Hola Juan, pone algo de Alma Chaqueña. Estoy a full limpiando, soy Susana. Bueno,
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1: Ya ponemos música de los Senda. Acá lo vamos a poner un ratito, chamamé. Partecita el chamamé, viene bien. 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

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Dale.

0: ¿Cómo va a ser? No arranquen temprano con las previas, Chango. Ni va a ver el partido de la selección. No, no, no arranquen temprano. No arranquen temprano con las previas. Bueno, Locro bien pulsado acá frente a la Radio Popular. José Luis García, mirá vos. Hagamos la previa con un buen locro acá frente a la radio. José Luis García tiene el locro bien bolsudo, así que ya en un ratito voy a buscar una porción. Claro, hay que ir haciendo la previa, ¿no? Mirá, hasta las 11 de la noche, ¿cómo irá a llegar Cecita con la previa, hermano? ¿Cómo irá a llegar mi amigo el zurdo Ledesma con la previa, hermano? ¿Cómo irá a llegar mi amigo también, no?
1: ¿Qué van a hacer, hermano? ¿Todo bonito o no?
0: ¡Ya! 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Saludos a los changos de la gomería de mi amigo Taba también, que labura en horario corrido hoy. Saludos para la Mirta, para su papá. ¿Qué hace mi amigo? ¿Qué comen hoy ahí, Mirta?

Guarda que los navarros son cocineros, ¿no? Ellos son criados del campo, allá del lado de Salta Forestal, mira ahí me contaba. Yo me crié en el campo, Juan, vivía laburando para mis hijos, dice.

Ya lo voy a llevar al Formoseño para que se junten los domingos ahí, ¿no? Para mí esto es una... Bueno, algo de Huguito Flores, algo de Huguito Flores, algo de chamamé, viene a bien acá en la popular, señores, disfruten de buena música. 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Y acá frente a la radio popular, ya salió el locro bien pulsudo, Ya salió el locro bien pulsudo acá frente a la radio, así que pueden venir a buscar nomás y hacer la previa para la selección argentina. Dale, Huguito Flores, chamamé y buena música va a sonar acá en la radio, dale.

0: suerte. Los changos también, esta es la previa, no van a llegar hasta las 11 de la noche, ¿no? Chango, la selección juega a las 11 de la noche, no juega al mediodía, ¿no? Que le están dando duro la presión. 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Dale, poner unos chamamé que me pasó mi amigo Gillo Carrizo, poner unos chamamé, dale, dale.
1: Señoras y señores, a partir de este momento, acá en Los Rosales, departamento Metán, provincia de Salta, comenzamos nuestro segundo show musical en vivo. Señoras y señores, suena para todos ustedes la auténtica.

0: ¡Qué buena la gente de Salta! Que están bailando, la verdad que espectacular. Muchísimas gracias a todos los amigos, la gente de Salta Capital que están por ahí, la gente de Rincón, la gente de Algarrobal Viejo que están por ahí, los muchachos presentes. La verdad que linda fiesta tenemos, ¿no? Qué linda fiesta acá en Los Rosales, Carpa Arena, aniversario del Club San Antonio, 85 años. La verdad que nuestro amigo Carlito Flores ha confiado en la auténtica banda de Los Sendas, mis amigos. Así que la verdad que espectacular.
1: Así es, gracias a toda la gente de Los Rosales.
0: El 11 del 15 de Quilmes Cervecero, ahí está.
1: Así es, gracias a la gente que ha venido de los distintos lugares, a la gente que vino de Quebrachala, a nuestros amigos y colegas, a la gente de Marcel, de Los Ángeles, de la cumbia. Ahí es, claro que sí. Menos mal que no está gordillo, si no me iba a hacer caga. Bueno, claro que sí. Para la gente de Los Ángeles, de la cumbia, para la gente del sonido Montenegro, creo que es así se llama. Gracias por la buena onda, para mi amigo Gillo, para la gente de Noti Antalín, para Leo Mamani y toda su gente. Gracias por estar compartiendo esta noche de fiesta aquí en Los Rosales, compadre, con la alegría musical de compartir un año más junto a ustedes.
0: Sí, señor. Ahí le vamos a poner melodía. Una bonita canción que nos llevó a recorrer muchísimos caminos a la auténtica banda de Los Sendas. A Tirio Tabada le pone la melodía en la noche de Los Rosales y esto dice más o menos así. ¡Dale!

aniversario del Club San Antonio. Por supuesto, lo vamos invitando que se vayan acercando para que le cantemos el cumpleaños feliz. ¿Eh? Le cantamos el cumpleaños feliz para la gente del Club San Antonio en esta fiesta espectacular. Así que nos vamos acercando, mi gente.

0: Gracia. ¡Feliz, feliz 85 años de vida institucional! ¡Gracias por recibirnos en su casa!
1: Feliz cumpleaños a la gente de San Antonio. Feliz cumpleaños, muchachos. ¿Eh? ¡Qué bueno! ¡Estamos listos!

0: saltando, saltando.
1: ¿Qué dice la letra de este tema? A ver, ponelo un ratito, van a ver.

0: Saca el frío. Un poco de música, el chamamé viene bien a este día sábado, señores. Estamos en este día sábado disfrutando con vos. Riquísimo el locro acá frente a la radio, gente, ¿no? Ahí está mi amigo, el vecino José Luis García, full.
1: Molina.
0: Ya le llevan el locro, tía.

Tía, tranquila usted, que ya va ahí el delivery, también lo va a llevar el locro bien pulsudo, riquísimo. 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Día sábado en la previa. Che, no arranquen tan temprano en la previa. Van a terminar mal. No van a ver el partido de Argentina.

0: Mana, termina, mirá. Van a terminar a las 11 de la noche, van a terminar durmiendo en las mesas, hermano. ¿Eh? No, córtela con las previas, ¿eh? Hoy hay fútbol. ¿Dónde juega el empuje hoy, Boruro?
1: DJ Agu Molina.
0: Dile. 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
0: Para todos los que están escuchando en la radio, ya vienen los chicos del Deportivo, los amigos, a hacer el sorteo acá en la radio. De una rifa que largaron el equipo del Deportivo, los amigos. La familia Álvarez, los hermanitos Álvarez, hicieron ahí con toda la changada del Deportivo, los amigos, así se llama el equipo, ¿eh? Donde el arquero titular es Gato Parada. Gato Parada queda al arco del Deportivo, los amigos. ¿Qué dicen los tucumanos? ¿Qué dice Daniel Cuella? Se van a... No me invitaste a Bagallo la otra vez. Se fueron solos, changón, ¿no? Ya voy a jugar al pool. Hoy voy a ir a jugar al pool, le voy a pegar un...
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0: Larga va a ser la previa, hermano. Después del partido de Argentina, sigue, dice. ¿No? Ya ponen excusa alguna, ¿no?
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0: Esta es Radio Popular, le ponemos mucha buena onda, mucha previa. A todos los que están cocinando, aquellos que van a ir a comer locro, van a comer empanada. Los que están por hacer en asado también.
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0: ¿Qué dice mi amigo Torbi? ¿Cómo le fue, Torbi? Mandate unas milanesas, Torbi. Las milanesas que cocina el primo Marcos. Qué cocinero, Marcos, ¿eh? ¡Qué cocinero el Marco Verón, el primo!

saludos a todos los que están trabajando en la capilla. En la capilla Virgen de Huachán, acá en Joaquín B. González. En el barrio Teresa de Calcuta. Qué bonita que está quedando la capilla. El esfuerzo de todos los vecinos. El esfuerzo de todos los peregrinos, todos aquellos que tienen mucha fe en la Virgen de Huachana. A cada vecino que pone un granito de arena, aquel que lleva un ladrillo, que lleva el cemento, que lleva arena, que lleva cualquier cosa en construcción, aquello que pone la mano de obra en construcción también. El saludo para todos aquellos que están en este lindo proyecto.

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1: Así que de parte de todo lo que hacemos Radio Popular, el saludo a todos los vecinos, a toda la gente de Gonzalo y vecinos, peregrinos a la Virgen de Huachán, a todos aquellos que están poniendo un granito de arena para que se haga realidad la capilla en honor a la Virgen de Huachana en el barrio 13 de Calcuta. Está quedando muy bonita. ¿Sí? Y nada de municipio, nada de político. La capilla lo están haciendo ustedes. Usted, señora, usted, señor, usted también. A todo lo que están haciendo. Nada de política, no, no, no, no, no, no. No quiero escuchar que digan, che, ahí la municipalidad está haciendo la capilla. No, no, no, nada de municipalidad acá. No, no, acá no ayuda a nadie. Simplemente los vecinos peregrinos de la Virgen de Huachana. Ya pongo música de la Virgen de Huachana, dale. Le voy a dedicar a todos los peregrinos y a todos aquellos que ponen un granito de arena. Usted, señora, si lo está haciendo, siéntese feliz. Usted también, señor, siéntese feliz.
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0: Música de los Sendas, no, espectacular. Los Sendas son buenísimos. Ya lo vamos a poner de vuelta. Ya lo vamos a poner de vuelta.

0: ¿Quieren más chamamé? Ponemos chamamé. ¿Quieren folclore? Ponemos folclore. No tengo ningún problema. Ustedes manejen la música acá en la radio. Yo voy a hacerles caso a ustedes. ¿Puede ser? ¿Eh?
1: ¿Qué hizo el Chasco al Sogaray? Chasco, qué definición, por favor.
2: ¿Te gustó? Claro, bueno, gracias, mi hermano, gracias.
1: Qué va, como gracias. Los viejos tiempos, Chasco, ¿eh?
2: Ah, igualmente.
1: ¿Doblete hoy?
2: Seguimos, ahora viene el tercero.
1: Si viene el tercero, hat-trick y te lleva la pelota, ¿no?
2: Te llevo la pelota, sí.
1: Bueno, felicitaciones, Chasco.
2: Mi hermano, Beto, gracias.
1: ¿Bien hizo una marca?
2: ¡Vamos, Miguelito, vamos! ¡Vamos, Miguelito, dale!
0: Los chamos que van a jugar los martes y jueves. Mirá ese equipo. Mirá ese jugador que van los martes y jueves, ¿no, Miguel?
1: Miguelito, una marca muy fecha ahí de Galeano, ¿no?
2: Déjalo, si ese no hace nada.
1: Bueno, dos goles el Chasco, ¿no?
3: Dos goles el Chasco.
1: ¿Y qué tal?
3: De lindo goles.
1: Sí, la vuelta, bueno, está un poco frío y ya se está haciendo noche, ¿no?
3: Sí, ya.
1: ¿Cómo van? ¿2-2?
3: 2-0.
1: Bueno, creo que finaliza empate, ¿no?
3: Sí.
1: Bueno, ¿cuándo el próximo encuentro?
3: El martes.
1: El martes, entonces. Bien. Ahí está cayendo la noche, acá en la cancha que se llama El Empuje. Ahí está Galeano, el hombre lobo.
0: Está bueno el video, Miguel. Está bueno el video de los chavos que van a jugar los martes y jueves ahí en la cancha del Empuje. Está bueno, bueno. 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
1: Bueno, José, ahí te puse en el audio, José, ¿no? De mi vecino que está full ahí. Riquísimo está el locro acá frente a la radio, señores, vengan rápido,
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1: Oh. Esta es la popular 89.9, señores, estamos hasta la 1 de la tarde, una horita más y seguimos con la previa nosotros, ¿eh?

0: ¡Gracias!
1: Hola, mi ñaño querido.
2: Hola, compadrito. ¿Cómo está? Bienvenido al rancho. ¿Qué anda buscando?
1: Me dijeron que por acá va a ser la fiesta, che.
2: Claro, mijo. Hoy el rancho está alegre. Me canta un temita, mi ñaño.
1: Claro, puede ser, mi ñaño querido. Vamos a cantar coplita, mi ñaño.

0: ¡Qué lindo chamamé, señores! El que animador, el que anima de este grupo chamamé se llama Jorge Belizán y los changuitos del 11. Era integrante de Pastor Luna. Viste que hace el mismo estilo de Pastor Luna. ¡Qué buena música! Ya lo vamos a dejar. Ya lo vamos a dejar. Vamos a seguir con la música porque, bueno, ya están los chicos del Deportivo Los Amigos acá que hicieron una rifa y bueno, ya vendieron todos los numeritos, entonces hay que hacer el sorteo. ¿Cuál es el primer premio? Mi amigo Esquiavi, que es jugador, Esquiavi, ¿eh? No olvidemos de los vamos. Vamos a ver. A todos los que están almorzando, buen provecho. Acá estoy con mi hermana que está haciendo también, cocinando en casa. Ya voy a buscar las empanadas, Norita. Ya mando al secretario, Nora, ¿eh? Si no voy yo, lo mando al secretario. Riquísimas las empanadas de la familia Guas, acá frente de la radio popular El Locro Bien Pulsado de José Luis García. Ya llevo la olla, José. Esa olla grande vos llevas. Buen provecho para todos, que la sigan pasando bien, tranquilo con la previa. No hagan tan rápido la previa, no van a llegar para el partido de Argentina. A las 11 de la noche juega la selección. Cecita quiere ya, toma, Los changos del equipo del empuje, en vez de preocuparse qué hora juegan, no, qué hora tomamos, dice. No, dejen de joder, José. ¿Qué pasa, José, con el equipo del empuje? ¿Cómo anda mi amigo Esquiave? ¿Todo bien?
1: Todo bien, todo bien. ¿Y usted?
0: Bien, nomás acá estamos. Bienvenido a la radio. Bueno. Son de los del equipo
1: del Deportivo El Amigo.
0: Deportivo El Amigo.
1: De los veteranos.
0: De los veteranos, de los veteranos del Deportivo El Amigo. No juega gato ahí, ¿no? Él juega gato de los super, ¿no?
1: Sí, juega de los super.
0: De los super. Bueno, no, acá
1: estamos afuera todos.
0: Están afuera todos.
1: Sí.
0: Así bueno, primer. Bueno,
1: vos ves, gato el arquero.
0: Gato el arquero. pasa que gato tiene un problema que nadie lo sabe. Que ya lo explicó él en un WhatsApp, que no ha tomado, no toma unas pastillitas que toma para la vista, que no ve, dice.
1: Sí, que no ve y después no sé qué más, otra función que no también.
0: Bueno, ¿cuáles son los premios?
1: Bueno, tenemos como primer premio sería 50.000 pesos, ¿sí? Segundo sería 30.000, tercero sería 20 y el cuarto, que es un lechón más un vino y una Coca-Cola.
0: ¡Chu! Completito,
1: el cuarto está el mejor.
0: El mejor, ¿no? Claro, sí, un lechón, el vino, el gaseoso.
1: 6, 7 kilos más o menos.
0: Espectacular.
1: Nada más que falta pillarlo.
0: Bueno, ahí no lo tengo, la señora que me preguntaba si iban a sortear el chancho.

0: No, porque decía un comunicado ahí que se había perdido un lechoncito para allá, para el barrio El Alto, por esa zona donde viven los Álvarez, dice, no.
1: No, nosotros vivimos para esto. No, vivimos para ese lado.
0: ¿No?
1: No, para zona sur sería.
0: ¿Ustedes dónde viven ahora?
1: Nueva Esperanza. Bueno, ahí vive mi viejo, ¿no?
0: En Nueva Esperanza, sí, sí. Justo en la esquina ahí de sí. Nueva Esperanza y San Antonio. Sí.
1: Después, bueno, mano, Facundo Quiroga. Ah, los únicos que viven para ese sector son los mellizos.
0: Los guarda con los
1: guarda
0: mellizos.
1: Guarda con los mellizos, y encima nacen los otros dos.
0: Qué bárbaro. Bueno. ¿Qué dice mi amigo Gaby? Ya pilló el lechón esquiavi, dice por acá Gaby, ¿no? Gaby, el arquero de la fusión.
1: Ajá, y del ciclón.
0: El del ciclón, exactamente. ¿Cuándo juega el ciclón? ¿Cómo el? No, después te voy a preguntar. ¿Cómo el tema del ciclón, los triangulares? Sí,
1: el triangular ese, no sé cómo al último.
0: ¿Ustedes han empatado?
1: Sí, 0-0 con la policía.
0: ¿Y ahora juega la policía?
1: Ahora juega la policía y San Antonio, y después nos queda nosotros con el San Antonio.
0: ¿Y ahí el que saca más puntos?
1: ¿Y si sale buen pato los tres?
0: Caí el tema, ¿no?
1: Bueno. Que se haga el sorteo y chao, ¿no? Sí. Y a los tres tenemos un premio, ya supuestamente, tenemos. ¿No?
0: ¿Y a la mía?
1: Ah, pélase.
0: Ahora hay otro campeonato más, tres.
1: Sí, y viene la Liga de Quito, creo.
0: Claro, con la Liga de Quito, cuatro. Hay que tener plata para jugar en los cuatro equipos, ¿no?
1: Y sí, más o menos, calcularle 20 lucas más o menos. Fuera de la cerveza, ¿no?
0: Claro, fuera de la cerveza. Bueno, entonces vamos a hacer el sorteo porque la.
1: Hay que comer locro, pues.
0: Hay que comer locro, claro, hay que buscar. Tengo que buscar el locro, la empanada, mira. Así que bueno, hoy no se cocina.
1: Tengo que ir a un cumpleaños también.
0: ¿Tiene que ir a un cumpleaños?
1: Sí, después también mi compa está haciendo el locro, también está invitado ahí.
0: Chá, ahí está. Sí. ¿Usted dónde vive en la Facundo Quiroga, ¿no? Sí, una vez creo que fuimos ahí al Facundo Quiroga.
1: Y yo vivo en Juan Pablo II.
0: Juan Pablo II.
1: Sí, no le puedo hacer descuido a los palmos, a un lechón. No. A Dani.
0: ¿Al Dani?
1: Sí, ahí lo tiene a la señora cuidando al fondo.
0: Bueno, muy bien, entonces vamos por el primer premio, hacemos el sorteo. Bueno,
1: ahí va a sacar el chiquito.
0: El más chiquito de sí. Los Álvarez, el número polifuncional, juega de 4, de 8, de 2, ¿no? Qué jugador, ¿no?
1: Y de DT.
0: Y de DT, ¿ah?
1: También, ¿eh?
0: También.
1: Sí. DT de gato parada.
0: El DT de gato parada. Ahí tengo un arquero de Gaona, cualquier cosa.
1: Ah, ¿no? Bien, bien, de 10 entonces. Mira, gato te ataja los tiros imposibles. Pero una pelota lo más fácil
0: le pasa, No, es que no toma las pastillitas que deben tomar.
1: No toma las pastillitas azul.
0: Azul. Bueno, sacamos el primer número. Es por los 50 mil pesos. Vamos a ver. Por los 50 mil pesos, señoras y señores. Ahí me dice usted.
1: Con el 273, Daniel Velarde, el empuje. Este es Santillán.
0: Santillán.
1: Santillán, más conocido como Santillán.
0: No es el que le dice nariz. No, no, no.
1: Ahí nomás dejaron, ahí porque no por la señora anda preguntando por qué le dicen, ¿no?
0: Ah, bueno, entonces no le decimos.
1: No le decimos. Bien, bien. Vamos por el segundo premio. Sí. 30 mil, anota.
0: Ahí está, y está anotando, secretaria, anote ahí primero 50 mil pesos, el señor Santillán.
1: El 341, Cuellar Kevin Nahuel, loteo Mario Jerez.
0: Kevin Cuellar Nahuel, loteo de Mario Jerez.
1: Es el segundo premio, que son 30 mil.
0: 30 mil pesos, bien.
1: Lindo para la. Para el.
0: Sí, para la previa.
1: Para la previa de hoy.
0: Claro, mira. Con 30 mil ya llegamos hasta las 11 de la noche.
1: ¿No? Ya. Después no sé si pasamos.
0: Claro, no sé. Vamos por el tercer
1: vamos
0: premio.
1: Vamos por el tercer premio. Que es el número 6. Alberto Silva. El vencido.
0: Gente del vencido.
1: Sí, el vencido dice.
0: Bien ahí, bien ahí.
1: Sería 20 mil pesos.
0: 20 mil pesos, ahí está, ¿eh? Ahí está el DT, jugador, presidente, de todo.
1: Y aguatero.
0: Y aguatero. Sí.
1: Bueno, ahora el último premio, que es el lechón.
0: Vamos con el lechón, señoras.
1: Sí, bueno, tenés que esperar que...
0: Que lo pille.
1: Que lo pillemos. El vino, si tenemos ya, la coca también.
0: Falta pillar lechón.
1: Falta pillar lechón.
0: Che, por el lado de Carimula hay un montón de lechoncita, ¿no?
1: No se descuida, pues, cara.
0: No se le descuida, Carimula.
1: Ahí tiene Masi Palmero cuidando.
0: Y los Palmas también, ahí los de familia de Cuchi también, ¿no?
1: Claro. Ahí me dice que Cuchi tenía uno bien gordo ahí. Pero eso tiene marca.
0: Qué bárbaro ese Cuchi. Él dice que tiene también ahí ese Cuchi. Cuchi, el popular Palma. ¿Qué iba a decir ahora, Cuchi?
2: ¿Qué van a hacer? ¿Van a estar bonito o no?
0: No, no, Cuchi, no.

0: Ajá, Santillán, pues.
1: Con Chuzo.
0: Ah, ¿visto?
1: Seguro.
0: Seguro.
1: Ahí está.
0: Ahí está. Maestro, bueno, muchas gracias a todos por haber colaborado con el Deportivo El Amigo. Y bueno, pronto vamos a tener nosotros nuestra indumentaria, tanto de invierno como de verano. Es que son dos indumentarias para cada uno.
1: Bueno.
0: Así que, bueno, un millón de gracias, Juancito. Te agradezco un montón.
1: No, de nada,
0: Y nos
1: amigo.
0: estaremos viendo en la cancha, si Dios quiere. Hay un par de cervezas.
1: Claro.
0: Sí, yo invito y vos pagás,
1: Claro, así es. Así es, sí. Vos invitas, yo pago.
0: Así
1: Bueno,
0: que bueno. Muestra.
1: ahí está. Repetirlo de vuelta los ganadores.
0: Bueno.
1: Repetirlo de vuelta los ganadores. Igual ustedes ya van a estar haciendo por a través del WhatsApp también.
0: Sí, así que bueno,
1: Informando.
0: el primer premio de los 50.000 es este Daniel Velardes con el número. Bueno, el segundo premio, Kevin Cuellar. Tercer premio, Alberto Silva. Y cuarto premio, bueno, Daniel Velarde, el lechón.
1: Bueno, ahí
0: Muchas
1: está.
0: gracias.
1: Muchas
0: Gracias,
1: gracias.
0: gracias. Gracias, Juancito, por todo,
1: No, no, que
0: ¿no?
1: sigan
0: Estás
1: así, mucho
0: siempre ahí.
1: refuerzo hay, ¿no?
0: Refuerzo ahí, usted va a jugar.
1: ¿Eh? No, pero no, no, ya. No me dijeron con tiempo, si no firmaba el
0: Por.
1: contrato, ya.
0: Claro.
1: Payo ya me tiene ahí firmado, ya me hizo firmar, ya todo.
0: No, yo digo la liga de allá, ¿no?
1: Ah, sí,
0: Sí,
1: anote nomás, anote nomás.
0: ahí está el DT.
1: Anote nomás
0: Sí,
1: ahí, anóteme nomás.
0: de 10 de 10, entonces. Ya, hombre, ¿a quién vamos pateándolo para el costado?
1: Claro.
0: Claro.
1: Bueno,
0: Bueno,
1: amigazo.
0: meta, amigazo. ¿No es arquero usted por la duda?
1: No, no, no.
0: Pues ya, si no, ya tenemos ahí nomás ya
1: Pero
0: la.
1: puede ser para el tercer tiempo, voy a andar bien.
0: Bien, bien, ahí entonces.
1: Ahí
0: De
1: anotame,
0: 10,
1: tercer tiempo.
0: de 10, de 10. Meta, meta, meta, Juancito, gracias, ¿no?
1: Ahí está,
0: Meta.
1: ¿eh?
0: Nos
1: Bueno.
0: vemos.
1: Oh, qué lindo chamamé, lo dejamos tu chamamé, ya hicimos el sorteo, ya venimos. En un ratito. Jorgito Belizán y los changos del 11.

0: Qué lindo que baila esta gente, qué lindo que disfruta, Maru, ¿no? Muchas gracias por los aplausos, che. Che, ¿cómo andan los hinchas de River esta noche?
1: Sonido Sosa.
0: Para el Palmar, para los Pulgas. ¿Cómo salieron los muchachos? Eso. Perdimos, pero nos divertimos, esos chavos. Bueno, capaz que hay que hacer unos cambios, ¿no? Capaz que hay que sacarlo al 32. Bueno, bueno, Seferino, vamos a continuar, che. Vamos a seguir. Manu, querido.

para Ceferino. ¿Hay aplausos para Ceferino o no? ¡Eso! Che, ¿cómo lo estamos pasando? ¿Todo bien? ¿De 10? Eso es lindo, che, ¿eh? Para los chavos están refrescando por ahí, los chavos están tomando cervecita con coca. Por ahí anda mi amigo Chanfaina, ¿eh? ¿Cómo anda la gente de Palo Blanco? Buenas noches, bienvenidos, ¿eh? Así que bueno, el saludito para los Pulgas, a los chavos de Aerolito también, Otumpa. Buenas noches, bienvenidos a toda la banda. ¿Se vino la barra de Kimilí o no? Se vino la barra de Kimilí también, ¿eh? Así que bueno, el saludo y el cariño para todos ustedes. ¡Bueno, Ceferino! Y claro, nuestro amigo Jorgito Belisario, los changuitos del 11, saludamos, che. Ya está preparado, lo vamos a invitar a hacer unas losas, Jorgito, venga, maestro. Mira, Ceferino, después nos dice. Bueno, hay que respetar los rangos, dice Ceferino. Bueno, señoras y señores, nosotros les traemos chamamé para que ustedes bailen. Ceferino Torres les pone melodía. ¡Adelante, maestro!

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0: Para el amigo que estuvo cumpliendo años, no, dice, vamos, vamos. Aquí estamos, seguí disfrutando. Ahí estamos, che,
1: para los cumpleaños. Amigo Pancho que está cumpliendo hoy esta noche, ¿eh? Vamos, Panchito.
0: Para los cumpleaños en esta noche. Seguimos, mis amigos. Seguimos disfrutando en esta noche, enganchado para todos ustedes. Noche de viernes, con melodía de amor, fiesta. Esto es...

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11: Ahí estamos, familias de toda la Patagonia. ¿Tienen ganas de seguir bailando en la noche?
12: Sí, claro que sí.
11: Entonces, el grito.
12: Le vamos a pedir, una vez que esté en condiciones, una basecita. Así empezamos a ponernos a tono. ¿Sí? ¿Podemos?
11: Claro que sí.

0: queridísimo Santi, terrible. Buenas noches para todos ahí. Muchísimas gracias a todos los amigos que están haciendo el aguante, que están bailando de todas las localidades de aquí de Neuquén. Le mandamos el gran saludo para la gente de Huecú, para el amigo Silvio ahí. Le mandamos el gran saludo para todos ahí. Zapala, Cutralcó, Plaza Huincul, por todas las chicas ahí. Le mandamos el gran saludo. Para Loncopué también. Entonces tenemos a Luminé, Julín de los Andes, de todos lados. Picún,
1: San Martín.
2: La gente del Huecú, del Chorar, Maxi, por supuesto. También a los amigos que nos están viendo a través de la transmisión de YouTube. Un saludo para mi viejo Adiel, para mi tío José, para mi tía Mari, para todos los amigos allá. También para la agrupación San Francisco, que se lució y me dijeron, ¿no? ¿Puede ser? Excelente. Bueno, continuamos, Chino.
1: ¿Qué dice Remy Santú? Gracias por traernos. Ahí va. Más saludos, mirá, necesitamos cuatro, ¿qué dice?
0: Ahí va para los chicos de Huecú allá, che, para la familia Benegal, le mandamos un gran saludo. Y para los chicos por acá, Andrea, para todos los chicos por ahí que anda, para Víctor ahí, para Tomás, para el loco Peña de Neuquén y de los máximos de Chamapé. Seguimos entonces, hacemos una base, Chino, porque tenemos poquito tiempo más.

0: buenísimo, chicos. Buenísima la noche, el aplauso para todos ustedes ahí por hacernos el aguante, ¿eh? Muchas gracias para todos ahí, para todas las chicas, para todos los chicos, muchísimas gracias, ¿eh? Continuamos en la noche, ya nos quedan unos minutos nomás, ¿eh?
1: Minutos ya, Maxi, nos quedan.
0: Tengo el contador acá.
1: Ahí tenemos. Bueno, saludos grandes para la gente de Zapala, para los dueños del amor, para Chinito, Kevin, Marquitos, Miguel, Petinato, ahí va, para todos los amigos. ¿Dónde está la gente borracha esta noche? La gente que le gusta el agua tónica.
0: Bueno, para Marquitos allá en el Huecu le mandamos el gran saludo para toda mi familia que seguramente lo están viendo por YouTube, ¿eh? Así por la transmisión en vivo, así que para todos los amigos del Huecu también por ahí, con mucho cariño, con suerte, ¿eh? Próximo fin de semana estamos en la fiesta del piñón, ¿eh?
1: Exactamente, por Cabiagua.
0: Así que atento, ¿eh?
1: Lo esperamos también por Chosmalal.
2: En Berlín Club, maestro, ¿no?
1: Exactamente.
2: Continuamos con más ritmo, entonces. Vamos, entonces.
0: Bueno, vamos a cambiar un poquito el estilo, porque no pierdo unos temitas acá, así que lo vamos a hacer, ¿eh?
1: Ah, ok. Vamos a descontrolar este segmento, esta parte está buena, porque vamos a descontrolar con de todo, dijo el Santi.
0: Bueno, seguimos entonces. ¿Dónde están los bailarines y bailarinas por ahí, eh? Dale nomás, dale.
1: ¿Dónde está la gente que tiene más aguante esta noche?

0: Buenísimo la noche ahí, terrible, el aplauso para todos ustedes. Che, ¿cómo está agitando la gente por allá? En el palenque número uno, ¡Vamos, agente, che!
1: Lárguelo, maestro, lárguelo. Venga, patadas de campo por ahí, José Araya. Lárguelo, por favor.
0: Mirá el aguante que tiene ese muchacho de arriba, che. ¡Vamos, seguimos, seguimos! Vamos, que ya casi estamos llegando al final, che. ¿Nos vamos? ¿Nos vamos? Vamos, che. Vamos a hacer los últimos 50 temas, ¿no? Y nos vamos.
1: El último mix, chino. Bueno, vamos a irnos despidiendo con esto, maestro, ¿no?
0: Así es, máster. Vamos con las...

0: en la fiesta del choclo y de la sumita. Le pedimos la última.
1: Sí, una más.
0: Claro, una más. Una más.
1: Una más, claro que sí. Para seguir bailando y disfrutando, muchísimas gracias. Un placer que sean parte de esta gran, pero gran fiesta.
0: Grande el amigo Maxi y los chicos y toda la banda. Llévense el cariño de la Patagonia Argentina y de la fiesta del choclo y del sauce y de todas las familias presentes. Aquí cierra su show, Grupo Amanecer, para ti mi corazón.
2: A ver las palmitas arriba con el último, dale, palmas, palmas.

0: Grupo Amanecer en la fiesta provincial del Choclo y de la Sumita. Toda la Patagonia entera presente en esta noche, de cada lugar, cada familia que ha venido de cada rinconcito de la Patagonia, por supuesto. Bienvenidos una vez más a una edición más. Ahora se va a venir un plato fuerte también, que lo están esperando varias familias. Y por supuesto, amiga Celina ya se viene con el repertorio amplio de esta banda que nos viene a visitar. Una banda transandina, Reyes de la Cumbia Ranchera. Y lo vamos a estar presentando en sociedad. El saludo para General Roca. Para, ¿qué dice? Para
1: Mindy Zuber, de Río, ¿sí? Ese
0: de Río Negro.
1: Se me va a complicar esta red. Salimos como queremos, volvemos como podemos, Cutralcó presente.
0: Peregrinos del amor, Cutralcó.
2: Esto no terminó todavía, ¿eh?
3: No, y yo estoy con las ganas de seguir bailando.
2: Y ahora viene gente tuya, de tu ciudad, de tu pueblo, de tus pagos, gente que conoces desde hace mucho tiempo. Y sabes lo que yo solamente voy a decir, esto. Va a ser la primera vez que va a estar en el Festival de Fortines. Es increíble, pero va a ser la primera vez que esté en el Festival de Fortines. Con una trayectoria muy, pero muy importante.
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0: Cambio, cambio, cambio.
1: Ahí viene otra bailarina, ¿eh?
0: Cambio.
1: Seguimos invitando otra bailarina. Me dio nervioso.
0: Cambio.
1: Una más al escenario. ¿Quién se anima? Chelo, bailarina, ¿eh? Para todos ustedes.
0: Baila aquí, baila aquí. Ahí baila.
1: Claro que baila rápido más.
0: Gracias, rubia, gracias. Ya, Ru.
1: Rubia.
0: Rubia.
1: Rubia.
0: Mujer. Gracias. Gracias. Gracias, gracias. Gracias, corazón. Cuando te diga cambio, ya sabía para la próxima.
1: Saludamos a toda la organización, el Club Los Tigres, ¿eh? Felices 44 años de vida institucional. Así que hoy el saludo inmenso para todos ustedes. Vamos a continuar con canciones y más canciones.
0: Vamos, vamos.
1: Cuando quiera, Carlitos.
0: Vamos, vamos.

0: los aplausos, vamos.
1: A ver. A ver.
0: qué lindo, che. Quiero, buenos días,
1: changos,
0: ya, quiero, ya.
1: A los hinches de San Martín, dice, de Ojito, que están presentes los changos amigos.
0: Para toda esa changada, che. Gente Nueva Esperanza, hay tantos amigos también. Vaya el saludo inmenso. Cabezón, gracias, gracias.
1: Al flaco, mira, al flaco, gente.
0: A para todos los changos carreristas también que andan por ahí, vaya el saludo inmenso.
1: La familia Villagra también.
0: Con mucho cariño,
1: Gracias,
0: David, querido,
1: gracias,
0: gracias. Club de Producciones, gracias, muchachos.
1: Ah, Villagra, vecino, no Villagra. Gracias, gracias. Gracias,
0: che. Bueno, queremos saludar a la gente de la organización también por confiar en nosotros.
1: No se quiere bajar otra vez.
0: No quiere saber nada, che. 44 años de vida institucional.
1: Sí, sí, no, dejá que baile un ratito, dejá que baile. José, anda para allá.
0: Otro, un temita más, dejala que baile. Bueno, bailar todos. Seguimos invitando a las bailarinas, che. El amigo Albornoz.
1: Sí, mi amor, sí, sí, baila,
0: ahí está,
1: baila,
0: se lo veo inmenso.
1: Que venga otra para acá, que venga otra.
0: Otra bailarina.
1: Por favor, que sea mayor de edad. Todos son pendejas que están subiendo aquí, ¿no?
0: Muy pendejas, que no.
1: No son pendejas, don.
0: Dale, vamos a pedir el Instagram. A la chinita.
1: 14 tenés.
0: Sí, lo querido.
1: 14 añitos tenés.
0: ¿Ah? Sí. Chiquita.
1: Chiquita, chiquita. Seguimos, seguimos, seguimos, seguimos.
0: Ritmo de paz.
1: Cumbia, cumbia, cumbia, cumbia. Sigan con cumbia, chan. Por favor. A ver.

vamos a mandar saludos. Saludos a Sole Dorado por su cumpleaños, feliz cumpleaños. A ver por acá, saludos para Guante, Carlitos y Ángel y Pamela. Voy a hacerlo de beso. ¡Hay hincha de Boca esta noche! ¡Los hinchas de River, ¿dónde están? ¡Hay chicas solteras! ¡Los changos solteros, ¿dónde están? Vamos a continuar, ¿eh? Cuando suene el acordeón quiero que flote, hagamos sentir que estamos de fiesta en este hermoso club.

0: Los aplausos, vamos,
1: flaco.
0: Gracias. El amigo Kagi. ¿Cómo está, maestro? Saludos, qué lindo, Qué lindo que bailan las bailarinas, espectacular. Seguimos invitando a las bailarinas, que no están machadas las chinitas, están tímidas las chinitas.
1: Insisten las pendejas subiendo, ¿no?
0: Qué bueno.
1: Todas esas pendejas insisten.
0: Bueno, qué lindo, gracias.
1: El tiro es divertirse.
0: Saludos a los cumpleaños también, nos están diciendo muchos que están de cumpleaños, así que vaya el saludo inmenso.
1: A la gente del sonido.
0: Club de Producciones, el amigo David, Coti, Luciano, grandes amigos, tantos escenarios compartidos también, grandes muchachos, felicitaciones por el sonido, porque el saludo inmenso. Para todo el club también, gracias, como lo decíamos temprano, muy contento de llegar.
1: Para el mechudo que está ahí, mirá. Para el mechudo. Para vos, mi hermano.
0: Para el ladrillo, ladrillo caro. Gracias, Vamos a continuar, ¿sí? Cuando quiera, muchachos, vamos.
1: Lindo, para. Yo quiero escuchar Paseíto ahora. A ver, ¿qué opinas vos?
0: Metele,
1: que ritmo sea. De Paseíto, ¿qué opinas? ¿Puede ser?

0: ¡Qué lindo, qué lindo! ¡Espectacular! Eso, che, qué lindo que puedan disfrutar.
1: Nos estamos despidiendo, ¿no?
0: Así, señor.
1: Estamos despidiendo.
0: Estamos llegando a la parte final, ¿eh? ¿Qué más que dice?
1: A los changos, ahí, mira.
0: Para todos esos, ¿eh?
1: Galleros son los changos, dice, son galleros.
0: Gallero. Cuatreros. Así que voy de saludo inmenso para todos, ¿eh? Gracias, muy agradecido.
1: No me haga empezar porque no sé cuándo voy a terminar yo.
0: Familia Bravo, Mencha Mamani, así es, Mamani. Así que voy a saludar. Ahí pasó Mele, celular, si no lo llevo el celular ahí. Bueno, así nos comenzamos a despedir. Muchísimas gracias a todos. Gracias a la gente de la producción, por supuesto, por convocarnos, para estar aquí presente, muy agradecido.
1: Gente de San Martín, disculpa, Martín.
0: San Martín del Ojito, ¿eh? Familia Albornoz, ahí está, ahí es, saludo inmenso.
1: Cinco temitas más. No dice una más, no. Cinco más. Ahí es. Claro, creo que decían antes decían una más y no jodemos más, ¿que no?
0: Ahora son cinco.
1: Ahora dice cinco más y no jodemos más. Ahí está.
0: Mi amigo Sergio, ¿eh? Sergio Arias, oye, soy inmenso.
1: Mañana es domingo. Hoy.
0: Hoy se trabaja,
1: ¿no? Nosotros tenemos que seguir laburando, si Dios le dice quien quiere. Vos no. Bueno, vos laburás la semana, hermano.
0: Descansamos un ratito, seguimos con los carnavales. Bueno, nos despedimos de esta manera, muchachos.
1: Que sigan subiendo las chicas, yo quiero que sigan subiendo las chicas.
0: Suban mañana.
1: Vengan a bailar, chinita, vengan a bailar. No sean tímidas, por favor, no sean tímidas.
0: Timidona, chinita, ¿eh?
1: Todas esas chinitas chicas subidas hace un rato, pero bueno. Ahora que suban las otras, yo quiero que suban las otras. Para que miren los changos que están aquí al fondo. Ah, ellos no están mirando nada, pobrecito.
0: Alegren los ojos.
1: Y, mi amor. Ojalá. Para Mecha y con cariño. El tema que cantaba con Jorge Daniel en Bobadal, ¿cuál era?
0: No sé.
1: Me siento solo, era. Ese, me
0: David
1: siento
0: Ruiz,
1: solo,
0: ¿eh?
1: Me acuerdo.
0: Que lo invite a la
1: chica. Ya le cantamos, ya le cantó ese. Así, seguimos, chicos, seguimos.
0: Vamos a continuar.

0: ¿Hay algún otro grupo que toca?
1: ¿Hay algún otro grupo?
0: ¿Eh? ¿No?
1: Pues...
0: Entonces podemos seguir, ¿no? Podemos seguir.
1: Podemos continuar.
0: Canta el tema de la madre, dice aquí.
1: Temita de las madres, claro que sí.
0: Canción para la madre. Bueno, listo, vamos a hacerle. Vamos a hacerle la canción para la madre. Locutor.
1: Así es, vamos con los temitas de la madre para que ustedes puedan disfrutar también todas las canciones, los pedidos de deuda, y por eso nosotros veremos cumplir también ya en la mañana, ¿eh? Así que hoy el saludo para todos ustedes y que puedan disfrutar también de estas hermosas canciones. Cuando quieran, muchachos, vamos.

Señoras y señores, bienvenidos. Estamos para vos y para todo el país presentando una vez más, porque vuelve ir con su canto para toda Argentina, el Invito Javier y Grupo

0: no se jugó, uno se jugó por la lluvia. Vamos, Clau, dale, dale.
1: ¿Cómo? Ya estamos todos, ¿no?
0: Ivana, este tema se llama Con el corazón en la mano, no, va dedicado para ustedes. Mentirosas, engañadoras.